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0: Fíjense, la última encuesta la van a ver ahora. Imagen positiva 33,9, imagen negativa 57,2. Cuando vos ves el final, lo último, fíjense que la imagen negativa está estable y la imagen positiva vuelve a caer. Había subido un poquito y cae. Cuando vos ves comparativo, imágenes positivas, negativas de los principales dirigentes del país, bueno, al que mejor le va, según Giacobbe, es a Axel Kicillof, que tiene 36,7 de imagen positiva y 50 negativa. Lo que vas a ver ahora es una placa que, como yo no tenía la encuesta, perdón, vamos, empecemos con la placa de América 24, que como yo no, la vi a la noche. Y era a las 11 de la noche, no le iba a escribir el autor de la encuesta. Y la vi, entonces le saqué la foto al coso de YouTube. Entonces vos ves, achícalo un poquito, vos lo ves ahí a Rossi, ves ahí a Cristian Butía, abajo de que es el encuestador. Ahí. Está Feynman y está Kavak, exactamente. Y entonces, ¿qué es lo que está contando ahí Cristian Butier? Está contando que en la tabla de posiciones de los presidentes latinoamericanos hay 18, creo, y Milei está número 15. O sea, entre 18 presidentes latinoamericanos, solo hay 3 que están por debajo en la imagen positiva de Milei. No solamente eso, si uno ve donde está Milei, que es 35,1 positivo, 62,8 negativo, hay una línea al costado que es para abajo, que quiere decir que dice 36,8, que es la anterior. Al mismo tiempo, si vos vas a la anterior, cuando veías 36,8, había una línea al costado que iba para abajo, porque venía de 38 y pico. Entonces Milei el mes pasado cayó 2 puntos y ahora vuelve a caer un punto. La mayoría de las encuestas le dan por ahí, entre 30 y 35. Algunas un poquito más, algunas mucho menos, algunas mucho más, pero si vos ves, ahí en general está por ahí. El diálogo en América 24 que se produjo de esta forma. Escuchá.
1: ¿Cómo está el gobierno en este momento?
2: Con mayor desaprobación que aprobación, con una caída nuevamente, y que claramente lo posiciona entre los peores presidentes de Latinoamérica. Upa. Que ese es el dato, claro. Entendiendo la construcción regional que quiere hacer Milei. Vos no podés construir si no dominás tu propio territorio.
1: ¿Tenés los datos? Claro, porque ustedes con CB hacen el ranking de los presidentes.
2: Sí,
1: todos los meses,
2: medimos, ¿no?, a los 18 presidentes latinoamericanos.
3: Supo estar Milei arriba, arriba, arriba.
1: Exacto.
2: Sí. Supo estar en Sudamérica.
3: 2, 3.
2: Claro. Exactamente. Bueno, ahí tenés los primeros lugares. Con Bukele, con Sheinbaum, con Fujimori, que acaba de...
4: Claro,
2: de
4: asumir,
2: claro, o sea, el propio del Esprel en Colombia, Lula y Rodrigo Paz. Esos son los 6 mejores. Y después, los 6 peores, ahí lo vas a encontrar el presidente Milei.
0: Bueno, después habla un poquito más Cristian Butier, escúchalo.
2: Es la imagen de Milei en su país.
3: Por eso, bueno, por
1: es
3: eso.
1: Es la imagen de los presidentes en cada uno de sus países.
3: A mí me parece que a Milei le va mejor afuera que adentro.
2: Puede ser, seguramente.
3: Le va mucho
2: seguramente
3: mejor afuera que adentro. Tiene mejor imagen afuera.
1: Claro.
2: Tiene mejor imagen
4: adentro. El problema es que votan los de adentro, votan los de afuera.
2: Claro, no lo vota un colombiano. Claro.
3: Yo entiendo eso.
2: De ese nuevo grupo.
3: Cuando comparás con otros presidentes...
1: Exacto.
3: ¿No?
2: Sí. Es que ese grupo de los presidentes de derecha, sí, o de los presidentes, ¿no?, como Keiko, como de la Espiela, como Kass, como Milei es el peor.
1: Claro.
2: No puedes construir algo siendo el peor, ¿no? O sea, no teniendo esa legitimidad propia.
0: Cristian Butier, yo siempre recuerdo una charla con Noé, cuando fue antes de la elección de octubre que gana Milei, que todos los encuestadores, todos veíamos que podía perder porque en la provincia de Buenos Aires había sido aplastado. Y un día viene Noé y dice, che, ayer hablamos con Cristian Butier en el destape y tiene una visión de que va a ganar Milei. Algunos dicen que ganó mucho dinero porque puso todo en bonos, todo lo que tiene en bonos, porque confía en sus números, un tipo que anticipó el triunfo de Milei.
5: Generó mucha polémica Joaquín Menegas Lynch en la sesión de lo que se iba a votar, que era la ley de tierras, porque trascendió que él tenía o había fundado una empresa y fue acusado de... La empresa se dedica a la venta de tierras, al arrendamiento de campos, y fue acusado de que podía tener un conflicto de intereses.
6: Claro, es que lo tenía. Glocal Terra SRL es su empresa, él la fundó,
5: sí.
6: Él la administra, o la administraba hasta hace muy poco... Y se
5: La administra,
6: bueno, entonces había un conflicto de intereses claramente porque estaba de un lado, votaba una ley para que los extranjeros pudieran vender tierras, la iba a votar hasta que se cayó, y del otro lado él comanda una empresa que facilita y que promueve la venta de tierras a extranjeros. Esto lo hace en Argentina, en Uruguay, en Perú, en Paraguay. Ofrece inversiones la empresa, es decir, llama a los extranjeros y dice, vos querés invertir en tal lugar, bueno, yo te ayudo. Por supuesto que cobra honorarios por eso.
5: Sí,
6: bueno,
5: claro. Él todo eso lo admite. Él dice que no hay conflicto
6: de
5: interés.
6: Está bien, lo admite, está bien, pero...
5: No, vos... y dice que no hay conflicto de interés.
6: Está bien, pero él admite y cómo no lo va a admitir si es el, bueno, si es el dueño de la empresa.
7: Sí,
6: no,
7: en una
6: bien,
7: página.
5: Dice que
7: él,
5: no hay conflicto de interés.
6: Pero Nico, a ver, él lo puede admitir, pero evidentemente, más allá de que lo admita, tiene un conflicto porque por un lado vota una ley que lo favorece a él mismo, a su empresa.
5: Sí, él dio un discurso muy fuerte, yo te digo que no, dice que no hay conflicto de interés, porque dio un discurso fuertísimo en el Senado, ahí lo está viendo, diciendo que no había conflicto de interés, que quien lo criticaba de los propios aliados eran tibios, y se armó una polémica en el bloque de La Libertad Avanza. Bullrich se acercó en ese momento a hablarle a Venegas Lynch, a decir, pará, porque se enojaron los propios. Ahora empezaron a aparecer sospechas, polémicas. En Entre Ríos, donde vive Joaquín Venegas Lynch, en La Paz, una ciudad de Entre Ríos, La Paz.
7: Sí, una ciudad muy linda.
5: Muy linda.
7: Muy linda.
5: Esta es la casa de Venegas Lynch.
6: Esta es la casa de Venegas Lynch y es la celebración de su cumpleaños número 50.
5: Sí.
6: Que fue en noviembre.
5: En noviembre.
6: Mirá qué linda fiesta hizo.
5: Sí.
7: Linda casa.
5: Sí.
6: Linda casa, linda fiesta.
5: Es espectacular la casa.
6: Tiene una linda vista. Música. Bueno, la vista la vas a ver ahora, ¿eh?
7: Sí. Mirá.
6: Ahí la tenés. Mirá, a ver si lo podemos congelar ahí un segundo. Mirá, a ver, un poquito más atrás. Hablábamos de la vista de la casa.
7: Río.
6: Ahí está, mirá. Esta es la vista de la casa de Venegas Lynch, senador de La Libertad Avanza. Ahí vive, ahí hizo el festejo de los años... Cumpleaños, ¿no?
5: Cumpleaños 50.
6: 50 años.
5: Sí, dos días duró la fiesta.
6: Tres días, me dice.
5: O
7: tres.
5: Tres
7: días.
5: Tres
6: días.
5: Porque además es baterista, el baterista de la banda del presidente. Esto es un... No, es el guitarrista, el baterista es el hermano, Berti, perdón. Me confundí. Todo así lo veré, Galicho. Músicos, divertidos. ¿Por qué floja de papeles la casa?
7: ¿Por qué?
5: Para algunos costó $500,000.
7: Sí.
5: Venegas Lynch dice que la pagó $250,000.
7: ¿Consiguió una oferta, Nicolás?
5: Bueno, no, no hay por qué no creerle, ¿no? Ahora, mira la fiesta es importante. Tiene todo el derecho a hacerla, 50 años, ¿no?
7: Sí, claro.
5: La derecha es divertida, ¿no? Hay que decirlo.
6: Sí, todos son divertidos. Sí. A ver, el problema no es que sean divertidos o aburridos, el problema es otro acá, me parece.
5: El problema es este, ¿no? A ver, hay una polémica con esto. Esta casa, espectacular. La vista es extraordinaria.
7: Mirá la vista.
5: Sí. Hubo funcionarios de la provincia, de gente de Buenos Aires, fueron a pescar. ¿Está en la declaración jurada de Venegas Lynch?
6: ¿Está en la declaración jurada?
7: Me imagino que sí, Nicolás.
4: La respuesta es que sí.
5: No.
4: ¿Cómo que no?
5: No está.
6: Pero no tiene obligación de declarar, ¿verdad? Como funcionario.
5: No está en la casa. Tiene otra. Y tiene un patrimonio importante. A ver, no estamos hablando del señor Adorno. ¿No?
7: No, claro.
6: ¿Vos sabés que alguien lo comparó con Adorni?
5: No. Si Joaquín Venegas Lynch te escucha decir...
6: No, pero porque... justamente te iba a dar información. No, alguien lo comparó con Adorni, no fuimos nosotros y parece que se exaltó bastante.
5: Sí, es un... A ver, más allá, no estoy con nada. Es un Venegas Lynch. Ahí están las empresas, propiedades, acciones en varias. Ahora, la casa no está. No está. Hay un pago en el país de anticipo lote.
6: ¿No está dónde? ¿Está
7: en la declaración jurada?
5: Sí. No está. No está. Listo, no está. Pero tiene un patrimonio. Listo, no está.
4: Pero tiene otras cosas.
5: Sí, tiene muchas cosas.
4: Muchas cosas.
5: No. Sí.
7: No, patrimonio tiene. La casa no está.
5: Ponerme la pregunta.
6: Pero esta casa, ¿la tiene que declarar o no? Esa es la pregunta.
5: Es así. Es así. Según Venegas Lynch, pensé que era una peluca, pero es una porra.
7: Es una porra, chico.
8: Gabriel Solano le ha clavado una denuncia penal a Marco Galperín. ¿Por qué? Porque Mercado Libre está de alguna manera prestando dinero, recursos, pero con una tasa de interés tan pero tan alta, tan abusiva, que es un delito. Es básicamente un delito. Lo que pasa es que no está fijado. Acá nadie fijó a partir de dónde se trata de usura, lamentablemente. Entonces, no hay un delito configurado desde la racionalidad o desde la letra, sino que supuestamente eso debería ser racional. Alguien te dice, mira, para que haya usura, si vos cobras un interés irracional, se concreta la usura. ¿Y cuál es el interés irracional?
9: ¿A partir de cuánto?
8: Claro, exacto, pero es que ahí está el problema.
9: Pero nunca... no, y el gris además, Tomás, de las billeteras virtuales, de que todavía hay grises legales con todo lo digital, ¿no?
8: Pero si las billeteras virtuales no son bancos, así que
9: por eso, pueden hacer por eso lo te que digo, quieran. El banco tiene restricciones, obviamente, siempre las tuvo.
8: Más bancos, o menos, ¿eh?
9: Bueno, hasta ahí, pero digo, no se pueden animar a hacer esto porque claramente...
8: Es demasiado, ¿no? Es demasiado. De todas maneras, un amigo mío hace nada se olvidó, ¿eh? Así que tiene capacidad económica. Se olvidó, le cobraron 800 mil pesos de intereses por 20 días de mora en el pago. 800 mil pesos. Y la mujer le dice, che, mirá, si te agarra el segundo vencimiento, estás en el horno. Gabriel Solano, ¿cómo estás? Buenas tardes.
10: Hola, Tomás, ¿cómo estás?
8: Bueno, acá, te felicito, la verdad que es momento de que la política actúe ya de manera judicial, exponerlos a estos tipos. Contanos, ¿de qué trata la denuncia?
10: Hoy el país discute este endeudamiento colosal que está viviendo 5 millones y medio de personas.
8: Sí.
10: 5 medio millones que están en mora, se quintuplicó en 18 meses las personas en mora, es un problema social posiblemente más grave hoy de la Argentina. Y donde más se concentra esa mora es en las billeteras virtuales. ¿Por qué? Por dos motivos. Uno tiene que ver con que allí están las personas con menor capacidad económica, porque quien tiene mayor capacidad económica va a un banco que les presta una tasa más baja. En cambio, en el caso de Mercado Pago, presta casi a todo el mundo, pero a una tasa usuraria. Yo la denuncia muestro, y uno lo ve en la propia página de Mercado Pago, que llega a cobrar por lo que se llama el costo de financiamiento total efectivo anual, que es lo que se paga efectivamente, 1.375% anual.
8: ¿Qué
10: lo repito, 1.375% anual, contra una inflación que supuestamente va a rondar el 30%.
8: No, pero para Gabriel, ¿cómo hiciste esa prueba? A ver, ¿hiciste el ejercicio de, supuestamente, la simulación de poder tomar un crédito?
10: Sí, por supuesto. Está en la propia página de Mercado Pago. Ahora te lo mando a tu WhatsApp, el cuadrito de Mercado Pago, para que lo tengas. Está en mi presentación judicial, el cuadrito. Ellos mismos lo reconocen. Dicen hasta 1.375%. Lo que se llama el costo, digo, para que se entienda, el costo de financiamiento total. Porque cuando vos te pones la tasa nominal anual, es mentira, vos no pagás eso.
8: Claro.
10: Vos pagás mucho más que eso.
8: El costo financiero total.
10: Claro. Ahora, ¿qué pasa? Alperín es un prestamista raro porque los usureros de los barrios te prestan plata y te cobran muchísimo, pero ellos ponen la plata. Acá la plata no la pone Alperín. Porque ¿cuánto paga Alperín? Escuchalo bien, ¿cuánto paga Alperín lo que se llama la tasa pasiva? Es decir, la gente que pasa al Mercado Pago su plata, sus depósitos, está recibiendo solo un 20 y pico%, un 19-20%.
8: Sí.
10: Vos pones plata al Mercado Pago, le dan el 19-20%.
8: Sí.
10: Por lo tanto, él no pone plata propia, utiliza la plata de los ahorristas que pone el Mercado Pago, y el spread bancario, que es la diferencia entre la tasa pasiva y la activa, lo que él paga y lo que él cobra, es altísima.
8: Es impresionante, claro.
10: Dura, muy clara, y el artículo 175 bis del Código Penal penaliza la usura.
8: Bueno, vos sabés, Gabriel, que no te van a dar bola, pero te felicito y está buenísimo que esto ocurra, aún sabiendo que la justicia la van a comprar, que la van a poner dos mangos el juez y que esto no va a ocurrir. Lo que está bueno es exponerlo como lo que son, digamos, estos tipos, ¿no?

0: Muy buenas tardes, ¿cómo le va? ¿Cómo andan? Aquí arrancamos una edición más de Infocontenidos Radio. Hacemos un recorrido por la noticia más importante de las últimas 24 horas. De todo lo que está pasando en la Argentina, que pasa de todo. ¿Y dónde está la plata de las rutas? No se arregla la ruta, pero tampoco se ve que haya una mejoría en algo. Señores, tarde con mucha información, tarde con novedades a nivel departamental. ¿Qué pasa en Febre y Montoya? Es un tema bastante crítico el que está pasando en la comuna. Yo no sé si no hay coordinador de junta, no hay coordinador de comuna. Yo no sé si el senador no se quiere meter. ¿Qué es lo que está pasando en todo esto? Pero verdaderamente los perjudicados son los que viven en Febre y Montoya. Sumado a los caminos. Un poquito tarde llegó la balanza, tal vez. Yo sé que usted hace publicidad, pero un poquito tarde llegó. Un poquito nomás. Un par de años tarde llegó. Señores, ¿qué pasó en el Club 25 de Mayo? ¿Hubo reunión? ¿No hubo reunión? ¿Qué pasó? ¿Enojos con una gastronómica? ¿Mucho enojo en todo esto? Todos los chinos habilitados. Todos. Vengan todos. Todo habilitado, señores. ¿Apartado a un empleado municipal por este tema? Tarde también. Tomo todo tarde. Señores, embargada Cristina, CFK, qué problema, si debe tener maguita en el colchón. Señores, con ustedes, María José Sanguine, ¿cómo le va? ¿Cómo anda?
1: ¿Qué tal, Ángel? Buenas tardes a la audiencia.
0: Se cumplió su profecía. ¿Llovió?
1: Por supuesto. Yo dije que iba a llover.
0: Usted dijo, va a llover.
1: Iba a haber llovina, garúa, no tan fuerte, leve, pero que iba a llover.
0: Igual te jode la ropa cuando la colgás.
1: Sí, igual hoy no la ve.
0: ¿Ah, no la vas hoy?
1: No, está muy caro el jabón.
0: No, un día tenemos que hacer una recorrida por los super, a ver cómo
1: cuando
0: están,
1: quieras. Yo te puedo cantar los precios tranquilamente porque consumo bastante.
0: ¿Quién solita de Lázari?
1: Pero hay diferencia, 200, 300 pisos.
0: Escúchame, en cuatro productos, una luquita.
1: Pero sí, tranquilamente. Pero lo que voy yo, que hay mucha diferencia. Caminen, gente, caminen, busquen, caminen.
0: Caminen, ahí está, te recomienda Majo, señores.

0: Ya te empezamos a informar, a contar todo lo que está pasando, ¿eh?
1: Basura de la alta sociedad, no se puede confiar en nadie más.
0: Carta de Messi para despedir a su padre. Uno de los temas también del día, ¿eh? ¿Por qué no aguantaste un poquito más y nos retirábamos juntos? Dijo.

saludar a todos los barrios, cómo están también en el interior del departamento, la gente de Hernández, la gente de Lucas González, a la gente de Bedbeder, de Febre Montoya. Uy, Febre Montoya, hoy tenemos para ustedes.

0: Hay sesión próximo miércoles, ¿no?
1: ¿Acá en la ciudad?
0: Sí.
1: Sí, sí, sí.
0: Vamos a ver quiénes son los que durante el año, en el primer semestre, porque aparte tuvieron dos de vacaciones, enero y febrero.
1: Claro.
0: Quienes presentaron proyectos de ordenanza, ya que los 10 palos que tanto habla el concejal Jonal, chico, qué lejos que estamos del sillón de calle Gasol ahí, qué lejos que estamos, ¿eh? Pero de igual manera, vamos a ver cuánto presentaron y si vale la pena tenerlo por la guita que están. Me contaron que un concejal los fines de semana pescara Victoria.
1: Bueno, ahí hay río.
0: Toma, ahí tenés. Sin problema.
1: Eso, que aproveche, que aproveche.
0: Eso sí estás, ¿eh?
1: Bueno, que aproveche.
0: Para eso está.

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4: El municipio de Nogoyá y la empresa de energía de Entre Ríos, Enersa, firmaron un convenio para la instalación de un parque solar fotovoltaico en el Parque Industrial de Nogoyá. La energía generada será inyectada directamente a la red eléctrica provincial, contribuyendo a mejorar la calidad y confiabilidad del servicio. La iniciativa representa un paso importante hacia una matriz energética más limpia, sustentable y eficiente. El municipio de Nogoyá recibió 150 nuevas luminarias LED para diversos sectores estratégicos de la ciudad. Los dispositivos serán instalados en calle Diamante, desde Irigoyen hasta Islas del Ibicuí, calle Juan José Paso, desde Mitre hasta Eva Perón y finalmente en barrio 180 viviendas. Las luminarias LED potenciarán la seguridad, brindarán más calidad de vida, menor consumo de energía y un mayor compromiso con el ambiente. Municipalidad de Nogoyá.
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0: estamos en la tarde, 18:24 en la República Argentina. Ha llegado a los estudios el amigo Monito Hormón, que gracias al Señor Jesucristo no tiene más boliche acá, porque si no estaríamos todos los fines de semana, seríamos socios adheridos a... ¡Qué chino, ni qué chino! Estaríamos todos de nuevo ahí. Señores, prendo la cámara, lo tengo al amigo Hormón. Arrímese un poquitito ahí. Monito, ¿cómo estás? Buenas tardes, ¿cómo andás?
1: Hola, buenas tardes, Ángel. Siempre me olvido el nombre.
0: Majo.
1: Majo. Ah, bueno, mejor. Siempre tenemos con otro nombre.
0: Estamos grandes ya nosotros. Claro.
2: los comprendo.
0: El día que yo me equivoco, ¿sabés qué? Ese nombre me tira con todo, me tira con el micrófono. Bueno, ¿cómo estás, Monito?
1: Todo bien, Ángel. Ayer te mandé un videíto.
0: Video que generó, porque a ver, para entenderlo un poco también, yo entiendo la bronca por qué lado viene. Es un poco también por todo lo que está pasando en la ruta, que hay un desnivel enorme, no se arregla, las piedras que están, obviamente, que yo contaba, yo rompí un parabrisas en plena ruta y demás, viniendo para el lado de Hernández. Creo que va por ese lado más que por la infracción o algo por el estilo.
1: No es por la multa ni... Perdón, capaz estoy medio lejos. No es por la multa ni porque... Primero, si realmente es preventivo y no es recaudatorio, me parece perfecto. Si vos me haces alcoholemia, me parece muy bien. Pero de verdad que me parece... O sea, parame todas las veces que quiera. Pero no me pongas una cámara cazabobo para cobrarme una multa, ¿viste?
0: Sí.
1: Con otro tema, las ubican totalmente fuera de la ley, de lo que dice la Ley Nacional de Tránsito, ¿viste? Porque todo tiene que tener un justificativo porque estás ubicado ahí. ¿Te autorizó Vialidad? ¿Está autorizado por la Vialidad Nacional? Porque esa es una ruta nacional.
0: Tal cual, sí, tiene que haber algún convenio, tiene que haber algo.
1: Claro, no, y tiene que haber un motivo, un porqué. No es que vos ponés instalás una cámara donde querés, como se te antoja. Hay parámetros para todo.
0: Claro.
1: O sea, para el ciudadano de a pie, el común, y para el Estado. Que el Estado tendría que cumplirlo doblemente. ¿Me entendés? Porque es el que tiene que ser el ejemplo de lo que se tiene que hacer. De lo que no se tiene que hacer.
0: A ver, yo soy una persona que no soy de manejar fuerte. Coincido que, bueno, muchos son recaudatorios. Me voy para el lado que he visto más en Santa Fe, en todo lo que es la parte de Coronda, de Vío Arijón, Matilde, toda esa zona que va para aquel lado de Barranca, una cantidad de cámaras en un pueblito al lado del otro y una cámara al lado del otro que obviamente es complejo. Una cámara, a lo mejor, una multa ahí te llevas, por ejemplo. Igual que en la costa atlántica,
1: pero
0: una te
1: si
0: llevas.
1: Pero si me decís, ¿no?, en una doble vía, como hay puesta más de uno, o cuando vas para Buenos Aires, ahí antes de llegar a Ceiba, que hay un auto escondido. Hace años que está ahí esperándote que vos crucés. ¿Cuál es el motivo, el justificativo? Tener un auto todo el día parado ahí con una persona adentro, que no sé, es un esclavo, no sé, un robot.
0: Sí.
1: Todo mal señalizado, ningún cartel que de forma preventiva te diga...
0: Porque la idea es la prevención, la idea es que vos no cometas un accidente.
1: Con otro tema, yo pasé a 150... Y hasta donde llego voy a 150, no es que a los 2 kilómetros me paró un puesto policial o...
0: Claro.
1: ¿Me entendés? Decir, no, espere, señor, estaciónese acá, acá está el radar, acá está la multa, acá está homologado, acá cumplimos con la ley. ¿Qué pasa? La Ley Nacional de Tránsito, después cada gobernador la modifica como quiere, la reglamenta como quiere. Entonces vos tenés una ley nacional que fue hecha para cumplirla de cierta manera y después los gobernadores para recomendar... El gobernador, ¿no? Para darle plata a la policía, que no le dan ni 2 mangos con 20. Amén de eso, ¿no es cierto?
0: Eso fue uno de los comentarios del ex comisario que también participa en el comentario de la página. Y obviamente un porcentaje para el municipio, un porcentaje para la policía. Che,

0: muchachos, pues están repartiendo algo que es a manera de prevención. Pero lo que llamó la atención en esta ruta, porque muchos por ahí se fijan quién filma, quién no filma, quién hace esto, lo otro, porque los haters están en todos lados, ¿no? O sea, para criticar, si cuando te llegue a vos la multa, como yo contaba ayer, a un amigo 62, acá en, era 60, 62, porque bajó la velocidad. Lo ve, baja, pero dice, no sé en qué momento fue 60 a 62, 168 mil pesos. Bueno,
1: primero, tenés un margen de 10 kilómetros de error.
0: Claro,
1: o sea, porque lo único
0: perfecto, descargo.
1: Bueno, lo único perfecto, claro, bueno, ahí después empezar con los problemas.
0: Y ahí empieza el abogado que tiene que pagar al abogado para que te lo
1: primero así. Tenés que hacer el descargo, ¿no es cierto? Después, lo otro, a la gente cómo le intimidan. Si usted no paga, si usted hace un descargo y le va mal, paga 100 millones de dólares. Ahora se hace el descargo y gana, no paga nada. Ahora se hace el descargo, perdés. Ahora, si no haces ningún descargo y aunque no seas culpable, te declarás culpable, paga 100 mil.
0: Sí.
1: Es horrible. Viste más o menos cuando ves esas películas de Norteamérica, que hay muchísimos casos que por el apriete policial, pegándole, dejándolos encerrados, sobre todo a la raza negra, porque normalmente ha sido así, se declaran culpables, viste, y para en vez de ir 20 años van 10.
0: Claro.
1: Porque tienen todo el Estado en contra, o sea, el Estado es mafioso en ese aspecto. Vos acá para hacer un descargo, Ángel, hacé el descargo, como decís vos. Después que te lo contesten, después con todo lo que te piden para hacer el descargo, no que mandámelo en PDF, no que no podés tener más de no sé cuánto, viste que ocupás 100 megas, no, 101, no. Es complejísimo,
0: claro.
1: ¿Entendés? Yo he hecho todos los descargos que corresponden y hasta ahora no he tenido una sola multa.
0: ¿Y lo haces vos o cuando te metes un abogado?
1: Yo ya tengo un modelo hecho. ¿Por qué? Porque están todos mal puestos los radares, está todo mal. Es más, ni siquiera te contestan. Cuando vos le contestás el descargo, y vos, porque yo le he mandado hasta confirmaciones, de que no está la cartelería, así como filmé ayer, no está la cartelería como corresponde, o sea, no respetan nada de lo que dice la ley, ni siquiera te contestan.
0: Me resultó raro ayer que cuando estaba el video, nadie se bajó del auto, como para decir, soy el oficial tanto, están motorizados, este es el documento.
1: Había tres personas dentro del auto. O sea que le estábamos pagando a tres, o no sé, le estaban llevando mate al que estaba a cargo de la cámara. Eran los parientes, los amigos, los vecinos, que se arrimaron adentro del auto, tenían frío, uno que estaba haciendo dedo. Porque si le estábamos pagando a tres para que estén recaudando ahí, es una vergüenza.
0: No, tremendo.
1: Aparte estaban en Crespo los tipos,
0: sí,
1: hace dos semanas atrás. Pero ¿qué pasa? Sábado. Como vos lo ves de lejos, porque justo están las dos alturas y ellos estaban en la bajada, la gente lo ve de lejos.
0: Claro.
1: Aunque no esté la cartelería. Pero ¿qué hicieron? Se fueron ahí donde están salidas de dos autos, tres. Tenés la salida de la estación de servicio, la salida de la ciudad de Ramírez y la gente que viene del otro lado, del lado del campo.
0: Claro.
1: Entonces se arma un embotellamiento ahí que no ves ni los carteles, no lo ves al de la fotomulta. Es un cazabobo.
0: Aparte, en el desnivel enorme de 10 centímetros más, aquellos que transitan y que van a Paraná continuamente, van y vienen, es un golpe enorme al tren delantero que pega con una velocidad.
1: Pero escuchame una cosa. Vamos a decir, las rutas de la provincia están destrozadas.
0: Sí.
1: Las rutas de la nación están destrozadas. Levantaron los RAP. Eso, el famoso rap que no sé qué, piedra.
0: Sí,
1: Levantaron piedra.
0: Frisado.
1: Que ahí mismo muchas juntaron y muchas quedó tirada. O sea que la mayoría de los autos están todos cachados, con los vidrios rotos. En la 39, desde la rotonda de la 12 para el lado de Concepción del Uruguay.
0: Que vas para aquel lado, sí.
1: No se ve ni a medio metro. Los días de lluvia no ves nada. Cuando yo que vengo del lado de Uruguay, cuando paso la aduana para este lado, que ya es otro mundo,
0: sí.
1: Del lado de Uruguay es una cosa, está en un país civilizado. Cuando ya cruzas para acá, ya ves la aduana y ves la ruta. Los días de lluvia no se ve a medio metro, no está marcado. ¿Levantaron la ruta para qué? Ya que levantaste la ruta, hacer una capa asfáltica, ¿por qué ese doble gasto?
0: Claro.
1: Yo lo vi, por ejemplo, acá una foto que a mí me daría vergüenza ajena, subiendo video al gobernador en la curva acá, que ¿dónde
0: sí, andaba el telo? ¿Se acuerda?
1: Pero un descarado, ¿cómo va a subir un video y decir, che, hicimos toda la ruta? Bueno, está bien. Levantaron lo que estaba de loma y lo festejó como que, No sé que había hecho un hospital de alta complejidad, pero yo, ¿quién los asesora? ¿Viste? Es algo vergonzoso.
0: Lo tengo un concejal oficialista. Me subiste un poquito, retorno a ver qué dice el concejal Braco de Lucas González. A ver si puedo escuchar el audio. Le escuchamos un poco a ver qué dice. A ver.
2: No importa dónde estén los radares, o si son tan escondidos o no tan escondidos, vos vas respetando las velocidades y no deberías tener problemas. Yo creo que si respetás las velocidades máximas y mínimas, no importa dónde estén los radares, o si son tan escondidos o no tan escondidos, vos vas respetando las velocidades y no deberías tener problemas. Ahora, si uno no respeta, claro, ahí vienen los problemas. Lo dice alguien que también a veces se come alguna multa, pero el culpable es que va fuera de la ley porque no respeta la velocidad, no los radares. Más allá podemos recontra mil coincidir de que los radares son recaudatorios y están puestos así porque en realidad no tiene ni un sentido que te digan dónde está el radar, porque la gente viene a 190, llega al radar, baja a 60 y vuelve a 190. O sea, no solucionás ningún problema, es malo, complicás así.
0: Bueno... Me pegó estaba con el retorno interno adentro que era muy fuerte. Mil disculpas, estaba con el retorno para poder escuchar el audio del
1: pero de, sí.
0: Más allá de lo que dice el concejal Braco, que el concejal de Lucas González, que en algunas cosas podemos coincidir, la educación vial, primordial en todo esto.
1: Sí, lo que no coincido con el concejal es que admita que el Estado puede estar fuera de la ley. Porque acá, por lo que dice, no importa si el radar está escondido, está agazapado. No, no, señor. Hay una ley nacional de tránsito que el Estado y nosotros tenemos que cumplir.
0: Claro.
1: Ahí termina la conversación. Es más, yo no hice ninguna multa. Lo mostré cómo estaban, escondidos y agazapados. Ese es el problema, cuando el Estado no cumple. Cuando es la causa del hombre este que cae preso, no me acuerdo, de Jessica Sirio, el esposo y
0: sí,
1: eso.
0: Sí.
1: Yo lo estaba mirando por tele, estaba con María, y le digo, pero en el acto, le digo, pero acá no es el problema únicamente. El problema es cómo la policía tenía 2 kilos de falopa en su poder, que es el que te tiene que cuidar.
0: Claro.
1: ¿Me entendés? Y esto es lo mismo, lo que concejal, lo que se olvida es la ley. La ley dice que el Estado tiene que cumplir con ciertas normas. Listo, ahí termina la conversación. Es que se justifique como quieran, loca, si anda en la ruta, no anda ni me interesa, no sé ni quién es. Pero él se ve que para él el Estado no tiene que cumplir la ley. Porque nunca nombró que el Estado tiene que cumplir la ley.
0: ¿Me entendés? Claro, es como que la persona si no cumple...
1: No importa, claro, no importa si está... Sí, a mí me haces la multa, ajá, ¿y yo qué le hago al Estado si está fuera de la ley? Nada, porque contra el Estado acá vos nunca podés ir.
0: Bueno,
1: podés ir 10.000 veces, pero vas a chocar contra una pared. A ver,
0: Braco es muy particular. Cuando nosotros a veces hacemos una crítica de la localidad, nos habla del pasado. Porque antes faltó tal como un robo en un corralón, por ejemplo, un depósito de municipal, pero antes también, y ya cambió de gobierno, perdió el anterior, por eso seguramente.
1: Claro, sí.
0: Ahora importa lo que vos hagas de acá en adelante.
1: Claro, no me engañas. O sea, sí, en 1810 cruzábamos en balsa. Sí, ahora ya no está, no cruzamos en balsa.
0: Ya está.
1: Claro, si vos me decís, está bien los radares que hay para Rosario, pero eso lo hizo Menem. Menem hizo ese cruce de Victoria a Rosario.
0: Sí,
1: o sea, 30 años después, 20 años después, no pudimos hacer una doble vía.
0: Igual.
1: Y ahora me clavás 3 radares en 3 lugares que no tienen ningún sentido.
0: Eso es real. No, se necesita urgente cantidad de accidentes, cantidad de muertos.
1: Claro, no es con el radar, está incluso puesto en la rotondita. Viste, vos decís, pasás de 110, 80, 60, 20. Sí, pero ¿cómo hago? ¿Que tengo que ponerme un paracaídas atrás? Es más fácil prohibir para el Estado en todos los aspectos. Es más fácil prohibir, y esto se ha visto en los últimos 15, 20 años, es más fácil prohibir que hacer lo que tenés que hacer. Pero es claro, tenemos una sociedad dormida, Ángel. Totalmente dormida. Por decirte, discúlpame, yo te voy enlazando. El otro día en la entrevista, cuando le hace Majul, que para mí, que le haga la entrevista a él o se la haga yo es lo mismo, porque nunca repreguntó nada, nunca le cuestionó nada, nunca le repreguntó. Es decir, mientras mis modos sean efectivos, no, Yo quiero una persona que me represente bien, que sea educada. Porque si no, con ese sentido, sea como sea, vamos a comer todo arroz. Y obvio, si mi casa como todos los días arroz, voy a ahorrar 1.000.000 de pesos al mes. Todos comemos arroz.
0: Claro, tal cual.
1: Bueno, está pasando eso. Y la gente también lo ve al presidente maleducado, entonces seamos todos maleducados, irrespetuosos.
0: Verborrágico, hagamos claro. Los pibes lo ven en la casa.
1: Es una que los chicos lo ven.
0: El enemigo está,
1: la violencia que hay en los jóvenes, no violencia de pelearse uno con otro, en la contestación, en la madre educación. Mirá cómo yo estoy enganchándolo, porque todo tiene que ver. ¿Entendés todo? Yo tengo ya 61 años, he pasado por varias 61 que sí, son 102.
0: Justamente ayer me llegó un mensaje, qué sé yo, y obviamente, bueno, había sido todo esto, y yo lo decía al aire, obviamente. Algunos, porque vos hiciste el reclamo, pero él cuando tuvo boliche, ya no tiene más, le dije. Ya creo que se va a jubilar el mono con el tema boliche. Y es decir, mezclamos, no podemos estar en una sociedad que seguimos pensando para a ver qué hizo este, si puede reclamar o no. ¿Por qué vos sos quién sos? Más allá que pagues tus impuestos. Para vos quién sos, pagar los impuestos no importa. ¿Quién sos? ¿Qué hiciste en tu vida para poder hacer un reclamo? Y esto que estamos diciendo que es genuino, porque verdaderamente lo vi, yo también, vecinos me mandaron el de Crespo, ahora me mandaron ese día que vos firmaste, anteriormente habíamos subido un posteo también en Ramírez.
1: Y decía, pero por eso te digo, no está mal que lo hagan, pero ahora hacémelo para que sea preventivo, no recaudatorio.
0: Claro.
1: ¿Y sabés qué? Arreglame la ruta, loco. Ya hace 3 años que está. Y sí, la culpa es del otro. Sí, la culpa es del otro. Entonces hace 60 años que escucho que la culpa es del otro. Y nunca he vivido una sociedad medianamente ordenada.
0: Claro.
1: Y próspera. Pues si vos me decís, ¿esto es próspero? No. Yo entro a Nogoyá y parece cada vez peor.
0: ¿Vos considerás que está peor? Mirá que ahora tenemos.
1: Muchísimo.
0: Mirá que ahora tenemos los paneles solares y todo eso.
1: Está mucho peor.
0: Vamos a mejorar.
1: Es una ciudad que está, de verdad está.
0: Sí.
1: Está destruida. Está mal organizada logísticamente. Urbanísticamente está mal organizada, no hay nada a futuro, ¿me entendés? Obvio que todos quisieran vivir como el bulevar,
0: claro,
1: hermoso, las calles anchas, las veredas anchas, está ahí algo programado, no siguen construyendo y haciendo barrios como vienen, y a mí me encantaría que fuera todo así, pero es claro, los que están, viste, no lo ven, están menos que al día a día a ver si pueden seguir prendidos de la teta de la vaca. Entonces están en la diaria y aparte siempre prendidos. De una u otra manera los tipos siguen prendidos. Son siempre los mismos. Entonces, viste, si
0: yo lo veo... Familias enteras, ¿eh?
1: Pero, no, sí, familia si yo, entera. Escuchame una cosa, Ángel, y te lo digo así, respetuosamente. Si yo lo veo al gobernador con Allende... en múltiples reuniones, y creo que está almorzando juntos, y bueno, está todo mal, está todo mal. Allende un ladrón, confieso, él y su familia. Unos ladrones. Ladrones, ladrones. Yo con un ladrón no me voy a juntar, menos a gobernar. Menos a gobernar. Bueno, ese es el ejemplo que hay.
0: Bueno, de igual manera acá cambiamos
1: la compañía. Y todo lo que te estoy diciendo, yo sé que me puede traer millones de problemas, ¿eh? Pero ¿sabes qué? Loco, estoy cansado, ¿viste? Yo tengo un hijo chico. Sí. Tengo un hijo chico que si no sé, viste, te vas a quedar acá y a qué, viejo. Hay que prosperar pobremente, mediocre, ser un mediocre. Por más que vos te resmerés en todo, ¿eh? Yo por ahí le pregunto, che, Santino, ¿y a vos qué, profesor? ¿Hay alguien que te inspire en el colegio, que vos veas? No. Y le pregunto a 10 más y me dicen que no hay alguien que los inspire en la educación, viste. Yo como padre trato de hacer lo que mejor puedo, obvio, y trato de inspirarlo en millones de otras cosas. Pero, viste,
0: voy a decir... Yo entiendo, trato de comprender un poco también, siempre porque es interesante, charlamos por teléfono, hablamos un montón de cosas. Alguna cosa nos indigna y nos mandamos un mensaje de alguna cosa porque es real. Pero creo que un Estado que ha estado este tiempo ausente, ¿no? O sea, lo vemos, yo le comentaba a Majo y charlaba con otro muchacho, también de Hernández, justamente ayer. Yo soy de viajar todos los años a Mendoza por mi hermano que juega en el CEBE y todo. Y digo, che, la verdad tuvimos que ir muchísimo más despacio porque la ruta estaba destruida yendo a Mendoza. Es decir, ahora rutas nacionales, lugares, entrábamos a San Luis, vos no sé si vos te acordás, hablaste del puente de Menem. Sí. Entrar, más allá que eran los Rodríguez A, pero vos entrabas a San Luis y se encendía porque era una. Ahora está apagado el acceso. Es decir, una cosa que no sé si vamos
1: Mendoza, evolucionando. Gente que viajó siempre a Mendoza hoy llega y dice que es otro país. O sea que ha decaído tanto. Que no es Mendoza, pasó a ser una provincia más, una provincita más. Y antes eras, vos llegabas a Mendoza y era algo ordenado, prolijo.
0: San Luis, ¿no? Era diferente también. San Luis era un faro en un montón de cuestiones.
1: No es por la política, a mí no, yo no, como siempre dije, al último peronista que voté fue a Menem, que no sé si era peronista.
0: Sí.
1: Después no voté nunca más, no. Por eso te digo, esto no es ni radical ni peronista, yo no soy nada, yo soy monista. Y después, si hay una persona que me convence, la puedo votar.
0: Sí.
1: Esto no, yo no.
0: ¿Vos seguís votando acá en Nogoyá?
1: No, nunca voté.
0: No. Bien.
1: Siempre voté en Tal.
0: Bien.
1: Mantuve siempre el domicilio ahí, en Rosario del Tal.
0: Por eso digo que algunas cuestiones que vuelvo a repetir.
1: Pero sí invertí acá, ¿eh?
0: ¿Sí?
1: Sí.
0: No, porque me manda un mensaje acá a alguien. Hiciste plata acá en Nogoyá y ahora te quejas de Nogoyá. No,
1: estoy. Mirá, te lo acabo de. Antes que vos me lo dijeras, sí. Te dije yo. Invertí acá y trabajé acá. Y si trabajo, invertí, porque no voy a ganar dinero.
0: Claro. Si lo hago para ganar dinero.
1: Si claro, si trabajo como esa persona, supongo, salvo que sea algún beneficiario de la política, no sé, el que mandó eso.
0: Sí, no, sé que me gustaría que me diga el nombre el muchacho. Sí, manda mensaje que no está.
1: ¿Sabes que te pido, Ángel, que si no te dicen nombre, apellido?
0: Sí, sí, sí. Sí, me gustaría el nombre.
1: Pero yo soy muy agradecido. Es más, no pretendo nada, pero yo vengo y digo la realidad que veo. Yo vivo acá desde el año 99. He invertido un montón. He trabajado un montón, tengo mi familia acá. Y más de una vez que me he pedido colaboración, que la gente... Yo he colaborado y no digo nada, ni a quién, ni cómo, nada. No tengo por qué andar haciendo alardes de lo que yo hago. ¿Me entendés? Pero eso no tiene nada que ver. Esa gente frustrada, por favor, no.
0: Ahora, sí, porque para abrir un comercio, un negocio, lo que te lleva, a veces peleas contra con el Estado, peleas dependiendo de la amistad con uno y con otro, sí.
1: Desde el año 99 peleé con el Estado acá. Desde el día que llegué, peleé con el Estado acá. Yo debo ser uno de los pocos lugares que clausuraron, que es donde está el supermercado nuevo, donde está el nombre, el Dara. Uh-huh. El único lugar que boliche que fue clausurado y no por ninguna anomalía.
0: ¿Qué gobierno fue ese?
1: De Jonal.
0: Ah. Sigue en el poder todavía, sigue estando en el Estado.
1: Y mirá los años que pasaron.
0: Bueno, y ahora está el nene.
1: Bueno, ¿eh? No sé, bueno, está sí. Bien. Sigan, muchachos. Total, el pueblo está como está. Esto, yo siempre digo, la clase influyente, que puede tener más o menos dinero,
0: sí,
1: de Nogoyá,
0: sí,
1: es el ejemplo de todo lo que no debe ser una sociedad.
0: ¿Por qué,
1: mono? Tendrían que tener vergüenza ajena. ¿Y vos viste esta ciudad cómo está?
0: ¿Qué es lo que más te duele ver la ciudad así?
1: Pero, escúchame, acá ha habido gobernadores. Hoy hay una vicegobernadora.
0: Sí.
1: Diputados, senadores, de los pesados, diríamos, no el último orejón del tal, el último diputado que va a sentarse allá atrás y que ni lo llaman ni para votar, si vota o no vota es lo mismo.
0: Sí.
1: Ministro, ¿y vos viste cómo está este pueblo? ¿Vos viste lo que es el hospital? ¿Vos viste lo que es la ciudad?
0: Sí, no, acá te da una piedra en la cabeza y tenés que te trasladar. No hay nada complejo, no hay alta complejidad. No. Somos cabecera del departamento.
1: Un hospital de excelencia para el centro de la provincia, con media terapia, con una terapia intensiva. Con todo el poder político que ha pasado por Paraná.
0: Sí, con todo el poder.
1: Incluso hoy está todo el poder, gran parte del poder político que maneja la provincia, hay gente de Nogoyá cortando el bacalao, como quien se dice comúnmente. Bueno, yo...
0: Ahora, este video que obviamente se hace viral y obviamente muchos haters, sí, sí, muchas cuestiones, ¿no te importa el hater? ¿Vos quisiste mostrar qué a la sociedad? ¿Qué le quisiste de... que vea que esto no es regulado,
1: que esto
0: voló a la estratosfera.
1: Pues te digo que si el Estado opera fuera de la ley, no puede operar fuera de la ley, tiene que respetar lo que dice la ley, porque tiene que haber un cartel a 300 metros, otro a 150, bien, no escondido allá abajo un cartelito que
0: blanco,
1: no se ve.
0: Ese cartel chiquitito.
1: Claro, ¿me entendés? No es, yo no estoy en contra de que me hagan la multa, loco, haceme todos los días alcoholemia, como te digo yo, mirame todo lo que vos quieras. Acá, primero, vos venís por la ruta, no están marcadas, están destrozadas, llenas de pozo. Perfecto. Después tenés cargada de camiones, con camiones 11, 14, que son de 1970, loco. No pueden andar más esos camiones. Todos vienen perdiendo semillas, o sea que si vos venís atrás de un camión, sobre todo en la época de cosecha, sí, terminás con el auto picado entero.
0: Sí, pasa. sentí el tac tac que va.
1: Bueno, nadie controla eso. Desde que salen del silo donde cargaron, pasan por... Ahora chocaron una, pero si no tenías tala, no, ya, acá en donde...
0: Febre.
1: En, pasando ahí.
0: Antelo.
1: En Antelo y Rosario. Pasabas por 4, 5. Nadie veía que el camión venía perdiendo la mitad de la carga.
0: No, no, es complejo esto y al mismo tiempo también yo manifestarlo de esto de que uno quería mostrar, querías mostrar de lo que... Yo entendía el mensaje que quería mostrar lo que estaba irregular, ¿no? De lo que era...
1: pero esta... es claro, no estoy... Por eso le dijo al concejal este, no sé quién es, pero se olvidó de la ley. Claro. Pequeño detalle. Se olvidó de la ley, que el Estado también tiene que cumplir con la ley.
0: No, por supuesto.
1: Espero que lo cumpla. Como concejal,
0: por supuesto.
1: No sé, quisiera ir al consejo a ver cuántos proyectos presentó.
0: Sí, es importante. Ahora después le voy a preguntar a Braco.
1: Claro, a ver que me diga y qué proyecto, porque proyectos puedo presentar 10.000.
0: Acá está Felipe Berruy también. Anda Tito Acosta, ¿lo conoce usted? Bueno, saluda a Tito gran prometedor de asados, Tito Acosta.
1: Bueno,
0: gran no, pero él es gran prometedor. Yo no voy a decir que no vamos a decir no.
1: Imagínate vos el día que lo cumpla.
0: No, ese día que lo cumpla comemos con chicharrín, morcilla, todo. Así que bueno. El Estado no puede equivocarse porque tiene el monopolio del poder y de la violencia. La justicia está para limitar ese poder. Saluda al mono, dice Felipe Berrué.
1: Pero es claro, pues te digo, porque acá se olvidan del Estado. El Estado también tiene que cumplir. Pero acabo de tener otro problema. La justicia no funciona. Es un país donde no funciona la justicia. Olvídate que algo va a funcionar. Porque el problema real que tiene la Argentina es que la justicia no funciona. Porque en todos lados hay corrupto, en todos lados hay ladrón y en todos lados pasa algo.
0: Sí, sí, sí.
1: Pero acá las causas pueden llevar años y años y gente que ha cometido 5 o 6 delitos sigue libre.
0: Dice, pero si no puede comprar, el muchacho este que te mandó un mensaje recién, pero si no puede comprar otro camión nuevo, ¿qué va a hacer, pobre gaucho? Anda en lo que tiene. No, coincido que, a ver, no, hay reglamentaciones de tránsito, o sea,
1: no,
0: un
1: remis, pero aparte,
0: un si... remis tiene que tener tantos años de antigüedad, un transporte de pasajeros lo mismo, un camión lo mismo.
1: Obvio, estás hablando de la seguridad en la ruta.
0: Claro, no es carga.
1: Y con otro tema, yo siempre charlo con amigos, decís, che, loco, todos los que compraron 11, andan en 11, 14, que son muchísimos, ¿le pasó algo malo en la vida? ¿A todos tuvieron un problema? ¿O te equivocaste, loco? Porque yo con mi negocio he tratado de prosperar. He intentado invertir, tengo un negocio. ¿Te equivocaste en la vida, hermano? Si seguís andando en el 11, 14, con 60 grados de calor en la ruta en enero.
0: No, sí, sí.
1: Y no tenés aire acondicionado. No, bueno, no, te agarraste, te hubieses dedicado a ser albañil. Yo no tengo la culpa. O sea, no es como Milei que decís, che, están endeudados. No. Vos, Milei, tenés la culpa porque la política económica que llevó a esa gente que hoy debe un montón, la está llevando vos acá o hace 3 años.
0: Perdón, ¿no? Milei dijo que no porque es un acuerdo privado entre partes.
1: Es un acuerdo privado entre partes.
0: Pero si el banco te sube la tasa como en septiembre pasado,
1: Si le empezás a subir todos los días la comida, todos los días el transporte, cuando yo tomé la deuda, yo podía pagar 100.000 pesos de crédito.
0: Claro.
1: Hoy, si pago esos 100.000, no como. O no pago la luz, o no pago el gas, o no pago la enfermedad de mis hijos, o lo que corresponda a pagar. Entonces, no, todo tiene que ver. Yo no te digo que el Estado se meta a licuarte y decir, no, usted no debe más, como ha pasado más de una vez. Pero vamos a llegar a un arreglo, muchacho.
0: Claro, paso
1: a paso. Claro, no me pongas una tasa del 120, 150, del 200% ante una necesidad. Porque la gente no creo que le guste deber por deber.
0: Hablábamos recién hasta de Mercado Libre, ¿no? Con el tema de las tasas. Mercado Libre, tremendo. También, ¿viste?
1: Olvídate.
0: Pero bueno, nadie controla. Volvemos a lo mismo. El control del Estado.
1: Bueno. Mercado Libre te llueve. Si te aumenté el crédito, 3 millones, te podés gastar 5. Y si a mi hijo le llega a decir que le prestan 1 millón y se lo gastan, ¿o qué lo va a pagar?
0: Claro.
1: El o tema sea, que, tiene que haber un control.
0: El tema es que la gente no entiende que ahora figura en el Banco Central. Ahora empieza a figurar como el préstamo de mercado. Vos entras a Mercado Central y sacaste así sea de 33.000 pesos, 50.000 pesos, figurás
1: en el... Te digo, ¿cómo que me va a prestar Mercado Libre porque soy cliente que le compro algo al mes? Libremente, así me lo da como es Mercado Libre, sí, bueno. Para venderme, no para prestarme plata. Con esos intereses. Obviamente hay gente que lo toma irresponsablemente, no digo que todos, pero te puedo asegurar que el 95% ha sido por necesidad.
0: Sí, sí, sí.
1: Hoy no está, irresponsable.
0: Hoy la tarjeta de crédito, antes era, recuerdo de años atrás, era para comprarte un electrodoméstico, un aire acondicionado.
1: No. O sea, hoy ocupan para comprar comida.
0: Hoy para comer. Hoy es para comer.
1: Y la van pateando y sacas en tres cuotas porque te dan en plan Z, que esto, lo... Claro. Por eso, o sea, es responsable. Sí, el Estado también es responsable. Pero, o sea, es responsable en todo, en la educación, en la salud, en la seguridad. Parece que el Estado, ahora parece que no existe más el Estado. Porque cuando Milei viene con la motosierra, yo creo que la gente lo que entendió es que venía a cortar el abuso que hacía el Estado
0: es que ese
1: del mal gasto. Sí. Eso es una cosa. Es decir, para el Estado, con 10 millones, perfecto. No, no gastemos 20. No, no. Lo bajó a 2 al gasto. No lo dejó en 10 en la mitad. Porque no es que, porque la gente, oh no, va a echar a todos los ñoquis, a todos los sangres. Porque te arman esa historia y la gente se la come, ¿no? Que el Estado está superpoblado de gente, hay que echar todos los ñoques.
0: Los cucas.
1: Listo, sí, está bien, tenés razón. Sí, pero hasta ahí, hermano. Pero después recortaste en salud, recortaste en seguridad, recortaste en todo.
0: Te llevo, y me llevas justamente a esto, mono, porque hubo un tema de mucha controversia con respecto al tema de los supermercados chinos. Salieron los comerciantes a hacer el reclamo, ¿no?, de todo esto. Ya tanto instalado. Majo, vos pasaste por uno hoy.
3: Sí.
0: Ya, el que está ahí, calle Belgrano.
3: Exactamente, Maipú.
0: ¿Y Maipú está abierto ya?
3: Sí, ya. ¿Cuánto va a ser?
0: ¿Cuántos empleados están trabajando? No,
3: yo veo una cajera. La verdulería, que sabemos que la verdulería se alquila.
0: Sí.
3: Bueno, la verdulería y bueno, y lo que es de carnicería no vi.
0: Bien, ¿qué opinión te da al respecto? Es decir, salieron los comerciantes, hay un bazar que en calle San Martín, donde había al lado hay otro bazar chiquitito de una persona local. Me parece que no hay una regulación, o a lo mejor sí, perdón, Majo.
3: Y allá en Boulevard Sarmiento, te digo porque pasé el lunes,
0: sí,
3: pedía empleada y pedía cajera con experiencia.
0: Con experiencia.
3: Son dos personas más que pedían. Y sabemos que es también un bazar chino.
0: Bien. ¿Tu opinión al respecto sobre estos comercios asiáticos y obviamente la influencia local, no, Monito?
1: Y bueno, o sea, está bien. Vos tenés extranjero, tenés el LAR que es de Crespo.
0: Sí.
1: Podría estar yo que soy de afuera con un boliche.
0: Sí.
1: O sea, soy argentino, pero... ¿No es cierto?
0: Sí.
1: Desconozco la ley provincial de grandes superficies, no sé si es para supermercado exclusivamente, o antes que se me vaya de la cabeza. Yo vi una foto de la marcha de los comerciantes.
0: Sí.
1: No los acompañó nadie. No los acompañó nadie. No los acompañó. ¿Por qué? No sé. Si no, ya es así. O la gente piensa que no tenían razón, pero buscá una foto, una afirmación.
0: Mensaje, claro, entiendo, el mensaje. Bueno, ni siquiera los concejales fueron, uno fueron y otro no. Bueno, ¿viste?
1: Entonces vos decís, por eso te digo, yo desconozco la ley. Sí creo que vos no podés prohibir. Si vos cumplís con la ley, podés hacerlo. Y si no, si yo soy extranjero, pero vengo con esa cantidad de plata, aparte esto no viene de acá. En Buenos Aires en 2 minutos, te busco un testaferro, te busco, che, mono, poné el nombre, lo vamos a habilitar a nombre tuyo, vos sos de Argentina, sí, bueno, toma, abrilo.
0: 10 palitos, 10 palenques.
1: Sí, no, y me da 2, y no tengo nada, y me da 2, me da 1, si no tengo nada.
0: Claro.
1: Y si te doy 1 y la comida, bueno, ponelo a mi nombre, ¿qué me puede pasar? No tengo nada. Porque ¿qué te piden? ¿Te piden alguna garantía? ¿Tenés que dejar algún seguro? ¿Decir si te fundí?
0: No, bueno, ese era un tema también de debate. ¿Por qué? Porque hoy decimos, bueno, está Chao, que se llama Juan ahora. A Chao, la semana que viene le hacen toda la deuda en positivo y todo, no paga Chao al año, no paga un carajo de tasa. Se va y viene Julio. Claro, ¿me entendés? No. Que es otro chino.
1: Pero, la ley se lo permite.
0: Claro. Hay que cambiar ordenanzas locales también. Hay que decir, muchachos, miren que esto acá... Es diferente, como hizo Don Crespo.
1: Te daba un ejemplo de lo que yo veo acá, por eso te digo, desconozco esto de los supermercados, no quiero meterme en un lugar que desconozco la ley fina o la ordenanza. Pero yo, por ejemplo, cuando veo el disco, desde que está el supermercado Díaz, perdón si no es auspiciante, pero te lo nombro.
0: No pasa nada.
1: Hay veces que tiene un cajero, la cola llega hasta Plaza de Mayo y es un negocio de grande superficie.
0: Claro.
1: Entonces, si no, no, pará, para tan en horario pico tenés tres cajeros. A veces el chico es repositor, limpia el piso y es cajero.
0: Sí, tal cual.
1: Hay horarios que tal vos cual. Vas al día.
0: Coincido con vos.
1: Entonces, viste, también. Ahora, esto hace años que está aquí, ningún concejal lo vio. El centro comercial no lo vio. La gente que se queja hoy de esos supermercados no lo vio tampoco. Yo te digo una cosa, a mí...
3: La Secretaría de Trabajo.
0: La Secretaría de Trabajo parece que sí.
1: Está, bueno, entonces, está igual. Sí. Yo me acuerdo cuando lo de química, que a lo último se ve que alguien tomó... O fue un impacto, que yo me acuerdo que hice filmar cuando me llenaron de carteles que no se podía estacionar.
0: Sí.
1: ¿Te acordás cuando me habían dicho que a 200 sí, metros? Sí. Bueno, que ya fue una... Ya eso era algo burdo, ya meterme 20 carteles en 4 cuadras. Bueno, ahí como que la gente tomó que reaccionó. Que yo me acuerdo, le dije clarito, estaba... Te lo voy a nombrar. Estaba Camilo Baena en la reunión y el concejal, el intendente, ya se me fue el nombre.
0: ¿Jonal?
1: No, el último.
0: ¿Pavón?
1: Pavón. Que le dije, usted, señor intendente, acaba de perder las elecciones con lo que me acaba de hacer. Y fue así. Y se lo dije en la cara, estaba Camilo de testigo. Digo, con lo que usted me acaba de hacer a mí, porque hasta acá la gente lo toleró. Pero esto ya no lo toleró, porque es el poder del Estado en contra de un pobre desgraciado que quiere trabajar y mantener a su familia. Digo, se equivocó muy mal usted. El contador, una persona mayor que había sido profesor, prestarse a ese juego. Un inmoral.
0: ¿Por qué cree que, recién mencionaba, que Nogoyán no crece? ¿Qué considera? ¿Es el juego político? ¿Qué es lo que a lo mejor decís? No logramos mejorar. Mirá lo que le dije yo el otro día, y la verdad que digo, bueno, yo veo paso por diferente, ando por todo el país, recorro muchísimo, me encanta viajar. Nunca vi un cartel blanco de una localidad. Te juro por Dios, decir, bueno, poner una luz, ponerlo de LED, ponerle, no sé, algo. Iluminalo. Llega y decís, bueno, viste, hasta Las Vegas tiene un cartel, sí, dice, bienvenido al medio del desierto. Mejorar el cartel, está sin sal, le digo, o sea, está blanco, es decir, no sé si nadie lo ve, como decir, nadie lo ve, como decir, y cambiamos, tiene colores, pues decir, bueno, no, estos peronchos son azul y blanco, ponele.
1: No,
0: cambiamos colores, viste, es decir.
1: Vos mirás las veredas de la ciudad. Mirá las veredas de la ciudad, no podés caminar. No, hay lugares que no podés andar.
0: Cerca de tu casa hicieron un reclamo, ¿cuánto hace que estás con el reclamo a la vuelta de tu casa? ¿Viste?
1: Sí.
0: Que hay un pedazo de
1: adoquín ahí.
0: Hay una media cuadra sobre la vereda, sí.
1: Bueno, entonces vos decís, y cuadras enteras que no. La vereda va para abajo, para arriba. Otras que tienen 2 metros de alto, pero de tierra, ¿no es? Que
0: sí. Vos podés... Es San Martín, bueno, y qué más, ¿cuál es la otra?
1: Y esa es, creo que Mendoza.
0: Bueno, ahí que justo hay un taller mecánico, sí, y demás, sí. Los chicos no tienen vereda, claro, no tienen nada. No hay una vereda.
1: Esa, de ninguno de los dos lados.
0: La gente tiene que bajarse a la calle.
1: Ese tenés lado, que sí. Ir por la calle, bueno. Entonces, sí, pero esto es más profundo, Ángel Sinoble. ¿Para qué?
0: Se fue, o sea, se lo pedimos a Quino 2 un día que vino acá y se fue Quino 2 y quedó igual. Nos dejaron en la doquina y así que después le vamos a preguntar a alguien ahí, porque es un reclamo de muchos años ese también, ¿no? De muchos años, pero aparte no. Pero es real esto, ya se le hizo pasto arriba, tierra, arriba, claro. Se le hizo todo, ya una monta. El cerro.
1: Podemos festejarle los 3 añitos.
0: Claro, el cerro, nuestro cerro de la gloria, como claro. Mendoza, tenemos
1: ahí. Te digo, pero como esto hay un montón de cosas, Ángel. No, pues te digo, yo estoy, siempre lo dije y no tengo problema. Estoy convencido que la clase influyente de Nogoyá, la que puede tomar decisiones, es el ejemplo de todo lo que no tiene que ser una sociedad. Totalmente convencido. Si no, esto no estaría como está. Parece un pueblo abandonado.
0: Y la noche.
1: Primero, no hay maquinaria municipal. Con todo el poder político que ha tenido la ciudad, no tienen maquinaria.
0: No, entonces, tienen
1: 6 camiones que, como la gente, 5 máquinas para arreglar las calles. Nada, no tienen herramienta. El tapial del corralón en cualquier momento se va a caer.
3: Tengo acá un mensaje. Dale, bueno, lo están viendo por Facebook, dice, los veo, dice. Bueno, una persona que en su momento estaba como espectador en su momento. Y dice, hola Majo, los estoy viendo, y yo con unos compañeros nos mandaban a multar ahí a Química, dice, ¿no? En su momento, a cada rato, siempre, a veces nos daba cosa ir, Y el mono muchas veces se enojó con nosotros, lo recuerdo bien. Dice, pero sí, es cierto, ya era muy alevoso, dice.
1: Pero bueno, no fue el poder de... ¿Me tiraron el poder del Estado encima?
0: Claro, es lo que hablamos recién, el poder del Estado.
1: ¿Te imaginas que me llegaron a mandar hasta 12 adicionales para 100 personas? 12 adicionales. Encima la policía me contestaba por escrito en ese momento, el jefe, que siquiera abogado, no me acuerdo el apellido. Porque para ser abogado y estar de jefe de policía no me sentiría muy honrado. De nuevo ya, aparte.
0: ¿Y te mandaba, te escribía, qué te hacía?
1: Me contestaba, porque yo le mandaba notas reclamándole algo y me contestaba, ¿viste? Sí. Es más, te lo denuncié penalmente.
0: ¿Ah, sí?
1: Obvio, obvio. Había un subjefe que hubo también, que es más, por un pedido que alguien me hizo, retiré la denuncia. Porque no me quiso resultar una nota, porque vos al adicional lo pedís por nota.
0: Sí.
1: Se negó a recibírmela y ya tenía el sello de la secretaría, todo. Se negó. Y la quiso medio tachar así, le saqué la nota.
0: ¿Hay gente que maneja la noche en la ciudad, mono? ¿Es que quieren monopolizar la noche?
1: Y en su momento yo estaba convencido de eso. No sé hoy qué decirte, ¿me entendés? No.
0: Hoy estás alejado de la noche acá en la ciudad.
1: Bastante.
0: Sí.
1: Bastante. Pero mira.
0: Pero si vos ves alguna. Sí, perdón.
1: Disculpame porque me estoy acordando de algo.
0: Sí, dale.
1: Hace 3 semanas atrás, 6 de la mañana, le mandé un audio al intendente. No me lo contestó nunca, obvio. Yo venía de Tala, de trabajar del boliche.
0: Sí.
1: Y te puedo asegurar que esto era tierra de nadie. Y vos te das cuenta de alguien cuando son menores que están borrachos. Vos te das cuenta. Yo me doy cuenta. Obvio, no tengo el alcoholímetro, no tengo un lector de documentos, sí, sí. Pero bueno, ve las criaturas. Bueno, tierra de nadie, loco, tierra de nadie. ¿Quién controla el boliche? Hay un boliche que van todos menores. ¿Quién controla la venta de alcohol? ¿Quién controla? ¿La culpa de los padres? Sí, la culpa de los padres. Totalmente. Pero si el Estado también tiene que ayudarme, pues yo no puedo solo. Por eso hay leyes, por eso hay reglamentaciones, para todos ayudarnos entre todos. Entonces, si vos decís, no, para los nenes de 16 años hoy no pueden ir al boliche. Tal vez nunca pudieron ir, pero ahora menos, porque hay demasiada droga, demasiado alcohol. Nadie controla, porque si la venta de alcohol a menores, ¿quién la controla? Nadie. Tierra de nadie. Eran las 7 de la mañana, Ángel. Yo estaba echando gas porque venía de Tala, paré a echar gas y estaba hablando con el chico ahí. Dice, no, tierra de nadie. Y le mandé 3 mensajes al intendente. Te lo está mandando el mono para hablarte algo de la noche. No te estoy pidiendo de hablar de la bomba sumergible, ¿no? Sí. Que también entiendo de la bomba sumergible. Si querés, charlamos. Por lo menos, contestame, porque soy un vecino más.
0: Sí.
1: Que está en ese rubro, y acá si no es que lo estoy llamando Ibarra, en Capital Federal, que no, acá es un pueblito que somos así, nos conocemos todos, ¿me entendés? Pero sí. Claro, se ve que le molestó el audio a las 6 de la mañana, que está bien, no tiene por qué atenderme a las 6, es 24/7, pero en algún momento tiene que dormir,
0: claro, obviamente. Claro, tal cual, sí, por supuesto.
1: Pero el otro día, che, mono, ¿qué viste? ¿Qué pasó? Comentámelo. Bueno, nada.
0: Lo voy a
1: estoy noticiando al señor intendente que es tierra de nadie a las 6, 7 de la mañana. Su ciudad, su pueblo, lleno de menores. En estado de ebriedad, seguramente. Con cero control de todas las autoridades. Bueno, ese es el vacío del Estado.
0: Te pregunté, mono, acerca de el parque solar que pegó la municipalidad, pero no me quisiste contestar. Te conozco un poquitito y me hiciste una gambeta como Orteguita. Ahí está el futuro, en la energía renovable.
1: Totalmente, sí. Yo en mi casa voy a poner, ya tengo todo averiguado.
0: ¿Pero?
1: Para no pagarle Enersa, un solo peso, no le quiero pagar a Enersa.
0: Algunos hablan que sería un gran negocio para Enersa solamente.
1: Mirá, no soy erudito en la materia, sí. No sé el convenio que habrá hecho el municipio. No te lo puedo decir porque no lo he leído, no sé si hay algún si pasó por el Consejo Deliberante. Sé que le cedieron el
0: ¿podemos preguntar a Manacel si pasó por el Consejo el convenio de Enersa? ¿Se puede ser?
1: Sí. Porque se dieron parte del predio, hasta donde tengo entendido, no sé cuánta hectárea.
0: Sí.
1: Y bueno, yo creo que el gran ganador es Enersa. No solamente en lo económico, porque Enersa O sea, acá hay una cuestión que estamos acogidos a que todas las empresas que tienen energía tienen que tener un 20% de energía renovable en su distribución.
0: Sí.
1: Bueno, yo tengo entendido que en el 2025 ya tenía que tenerlo. Tengo entendido, no lo quiero asegurar. Segundo, los créditos, la empresa al tener energía renovable, sus créditos son mucho más blandos. Como el tema del cambio climático y todo lo demás. O sea, no es el mismo crédito que podés tener vos. Hasta el Estado argentino. Al Estado argentino no le prestan a un 5, un 7 anual, ni aunque lloren.
0: Sí, sí, sí.
1: Claro, no nos prestan nada, es más. Ni al 1000 creo que nos prestan. Hemos quedado debiendo tanto siempre que nos prestan ni a no hay forma de que nos den un crédito.
0: Sí, no, ya no me lo va a pagar ese.
1: O sea, un crédito para progresar, no para endeudarnos. Estamos hablando para endeudarnos, sí, no va a nada.
0: Ya está la tarjeta, ya está todo eso. Sí, sí. Bonito, con esto cierro.
1: Pero bueno, averigualo, Ángel, a ver quién es el gran ganador y qué beneficios tiene.
0: Ya lo vamos a ver el ganador del tema, este nuevo parque solar.
1: Claro, a ver qué beneficio tiene el municipio. ¿A qué área beneficia? Si es a todo Nuevo Ya, o a la zona sur. Bueno, no hay fábrica. El día que haya una fábrica en el parque industrial, si la va a beneficiar en algo. Porque creo que fábrica no hay, yo no he visto fábrica.
0: Está CBC, está.
1: No, bueno, pero es una hormigonera.
3: CBC, la que hace las plástico, casillas.
0: ¿Plástico?
3: Plástico, pero está ahí. ¿Casillas que hacen también?
1: No sé, no lo desconozco. ¿Está ahí la fábrica o recolectan y mandan a hacer otro lado?
0: Recolecta. Puede ser que tenga razón.
1: Pues sí, che, una planta con 10 empleados, 15 empleados. Estamos
0: hablando de fábrica. Hasta ahora no ha tenido. Ya va a venir.
1: Cuando llegue, avísame.
0: Con esto cierro. ¿Te arrepentís del video que hiciste?
1: No, porque si mostré algo que lo que pasa, que todo el mundo se queja. Escuché un juez que se quejaba de la fotomulta.
0: Sí.
1: Le han cobrado ambulancias multa.
0: Ambulancias, claro, sí, ya está.
1: Bueno, entonces vos decís. Por eso te digo, pero yo no me arrepiento, o sea. Ahora, si la gente quiere esconder la cabeza todo el tiempo y dejar que la sociedad siga funcionando como funciona, bueno, está bien. Yo, gracias a Dios, agarro el auto y me voy al Uruguay mañana. No. Es más, si no vengo acá a hablar, no pasa nada.
0: No, pero es importante escuchar.
1: Yo tengo una familia, tengo una familia, soy de acá, pago mis impuestos acá, invierto acá. Si yo no puedo creer, como te decía. ¿Cuánta gente acompañó a los comerciantes que se quejaron? De verdad, no sé, ¿vos viste bien el video? ¿Vos fuiste? ¿Cuántos eran?
3: Yo estuve. Y si eran, ponele, con concejal y todo, ponele, si eran menos de 20 seguro.
1: 20, me está diciendo, en una ciudad de 30.000 personas con un problema comercial serio.
3: Y claro. Son 1.500 comerciantes.
1: Bueno, entonces ahí vos te das cuenta lo que es. ¿Me entendés? Hay veces que para muestra sobra un botón, dicen, ¿viste? Bueno, yo creo que una sociedad así no va a progresar, no hay forma de que progrese. Yo siempre digo, Nuevo Ya está condenada al fracaso.
0: Yo dejé de pagar el centro comercial, nosotros éramos socios, acá pagamos todos los meses, dejé de pagar, porque verdaderamente, ¿cuál es el beneficio? A ver, ¿cómo nos proteges en algunas cuestiones? ¿Viste? ¿Cómo es el tema mínimamente?
1: Ninguna. Es más, yo una vez, creo que estaba Traverso de presidente, que me fui a quejar, pero bueno, fue por otras cuestiones, obvio. Me llenaban de bailable todos los viernes, o el centro comercial o en Sirio.
0: Sí.
1: Que estaba prohibido por ley, porque vos, dentro del radio urbano, no podías hacer bailable. El mismo centro comercial me hacía.
0: Ojo con la que tiraste con los eventos y los bailes dentro del ejido urbano, ¿eh?
1: Hay una ordenanza que lo prohíbe. Ojo, y habrá otra en contraposición, no importa, pero salvo que hayan reformado la de boliche. Porque en definitiva son todos boliches.
0: O sea que vos no
1: podés. Yo te puedo decir que.
0: O sea, vos haces un bailable, una fiesta, para 200, 300 personas, no podés hacerlo.
1: No. La ordenanza. Salvo que la hayan modificado la ordenanza hace rato que no estoy con boliche, salvo que entre gallo y medianoche sin que nadie se entere.
0: Tiki,
1: te anulo acá y hacemos otra nueva.
3: Bueno, pero si ahora vamos a en base a 2 años, ahora el 5 de septiembre.
0: ¿Cuándo es el evento que hay en un club que iban a hacer que venía
3: Quevedo? Ahora en septiembre.
0: ¿En el club 25 de mayo?
3: Claro, pero lo trasladaron a San Sebastián por los problemas que hay internos.
0: Vamos a hablar en un rato, eso es otro tema. Pero voy a lo siguiente, está dentro de la parte urbana, la planta urbana.
1: No. Vos tenés, cuando yo te digo planta urbana, vos tenés con TIM.
3: Claro.
1: Boulevard Sarmiento.
0: Y también, sí.
1: Ahí no podés.
0: Ahí adentro no podés.
3: Pero como dice acá el señor, con el tema de las ordenanzas, recordá que ahora va a cumplir 2 años, el 5 de septiembre, la modificación, ¿te acordás?
0: Sí, nocturno,
1: pero,
0: sí.
1: No, pero yo no sé si modificaron...
3: Dos baños, dos estos, sí.
1: Bueno, pero para, yo no sé si modificaron la ordenanza vieja o hicieron otra para bares.
3: La agregaron, claro.
1: Bueno, pero en las dos se baila.
3: Y bueno, pero...
1: Y en una está prohibida, en una sí, en otra no.
0: Claro, pero te quedas parado en la otra, en la otra no.
1: Claro, no,
0: no te mueves. ¿Cuál es la
1: que te tomo? ¿Qué hago?
0: Bonito.
1: Ángel, muchísimas gracias.
0: ¿Qué hacemos por acá?
1: Por ahí mezclamos mucho los temas.
0: No, pero está bueno venir a charlar, charlar un rato con nosotros. Hace tiempo que no venías. Siempre ocupamos alguna frase tuya para
1: algo, para el futuro.
0: Así que bueno.
1: No, no, yo te agradezco muchísimo. Y bueno, espero que en algún momento... La situación ya cambia un poco, por lo menos que esté más ordenada, más limpia, más prolija, que sea una ciudad próspera.
0: ¿Crees que no está limpia de Nuevo Ya?
1: No, ¿cómo está limpia? Ángel, por favor. Es como yo te diga que tal está limpio. Yo tengo mi negocio ahí. Es como que, o que las calles están sanas. Claro, sería una mentira, ¿no? Ángel, no, no. Hablando en serio, ¿no? Pero la gente se ve como que no le preocupa mucho. A la gente no le preocupa mucho.
0: ¿Vos considerás que necesitamos un cambio de gobierno, un giro por lo menos en esto?
1: Puede ser que venga un gobierno que te impida y te ayude a cambiar. Acá yo creo que la gente no quiere y nunca quiso y no va a querer cambiar. Por eso te digo, ¿viste que hay buenos directores en los colegios que le meten un cambio a un colegio y lo transforman?
0: Sí, coincido con vos.
1: O un buen técnico, ¿viste coincido que con el mismo equipo...
0: Hace otras cosas.
1: Claro, pero acá yo no veo... Vos te imaginás que ahora pueden ser Drácula los que están, pero del otro lado son Satanás mismo, el diablo mismo. O sea, ¿qué va a decir? ¿Que vengan los otros? ¿Quién? Por favor, antes
0: de irme. Que no venga Drácula.
1: Antes de irme me toco los bolsillos, si charlo un ratito, claro.
0: Bueno, te creo que ya ha pasado por acá.
1: Gracias a vos, Ángel.
0: Hacemos una pequeña pausa y ya venimos.

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4: El municipio de Nogoyá y la empresa de energía de Entre Ríos, Enersa, firmaron un convenio para la instalación de un parque solar fotovoltaico en el Parque Industrial de Nogoyá. 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

0: Si estamos en la tarde 19:44, temazo. Qué caro que está todo.
1: ¡El mecánico!
0: Estoy pensando en ti. Estoy pensando en vos, mecánico, ¿eh? Lo que sale a hacer un servi, majo, y... Ah, perdón, que abrí el
2: yo
0: otro.
2: Yo te dije, acá en Nogoyá sí. Son, pero súper, súper, súper profesionales en su trabajo. Te arrancan la cabeza. Cuando vas a otro lado te querés morir porque decís, ¿qué?
0: Tremendo. Yo me quedé helado. Un servi, lo que sale hoy en día.
2: Sí. Tremendo. Por lo que sea, ¿eh? Por una rosquita, por un lo que sea, un filtro, lo que para cambiarte, mirá, no me olvido más, para cambiar la lamparita, la luz del foco de adelante de la camioneta, me acuerdo. Hará, sí, casi 2 años, 3.000 pesos para moverlo.
0: Señores, en la tarde con buena música también, pasó el mono, dijo de todo. Mucha gente conectada escuchándolo al mono, ¿eh? Vamos a traer el panelista.
2: Tu panelista preferido. ¿Viste? Después vos me decís a mí, sí, ¿eh?
0: Yo digo yo. El sábado, ¿cuándo fue? ¿El sábado que te mandé mensaje el sábado fue?
2: Sí, ah, pero lo comprometí, ¿eh? En varias cosas le pregunté, ¿eh?
0: No, está bien.
2: Y dijo que su candidato es Bernardo Schneider.
0: Si llega a decir otra cosa, ya sabes cómo
2: terminó. Chao, te encontré con un pie afuera.
0: ¿Sabes cómo terminó que no do, no? Tengo que ser yo, pero no me decís tu nombre, 002, decime tu nombre y apellido. Estás como anónimo ahí, yo te escucho. Mañana se conoce la inflación, Caputo adelantó que estará entre 1,9 y 2,3.
2: Ah, no le afecta.
0: Caputo, yo no sé qué inflación vos estás midiendo. Yo no sé lo que mide este muchacho, todo más caro.
2: La altura del arroyo no voy a mide.
0: ¿Estás midiendo la altura del arroyo? No, sí, la verdad que... Yes. Mañana 13 de agosto, sesión extraordinaria en febrero, majo.
2: Sí, 14:30.
0: Mañana vamos a hablar de este tema que es muy serio.
2: Continúa con licencia médica, el presidente comunal. 30 días más.
0: Mamita querida. Corazones. Lanfranco, si no puede más, no puede más, amigo. Y está todo bien. No tengo tiempo ahora para la columna, pero igual. ¿El padre iba a pasar hoy?
2: Sí, pará, que recién había terminado la misa, 19:30.
0: Bueno, yo pará, ya me tengo que ir, yo a las 20 me voy, chao.
2: No sé, a mí me dijo que mejor que cumplas la promesa.
0: Yo si él le da gratis. Padre, cuente conmigo. ¿Quiere que haga de monaguillo?
2: Eso se me vino a la mente. Yo estoy de monaguillo. Yo te tomé el vino, ¿eh? Perdón, la sangre de Cristo.
0: El intendente de Hernández no se para de reír, ¿eh? ¿O a mí me engañaron acá?
2: No sé, yo tengo los mensajes. Yo tengo los mensajes del padre y me dijo...
0: Igual el intendente Hernández le contesté, le mandé esto. Y me dice, pero te tiene que confesar y que sea completo.
2: Oh, pobre, va a estar... ¿Cuántos meses va a estar confesando?
0: Eso no alcanza, dijo.
2: Vamos a vender un poquito, ¿te parece? 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
0: Bueno, viste que ahora, ayer estaba medio que no salía porque era la primera vez, Majo.
2: Claro, más vale. A ver, ¿me mandás de momento?
0: La primera vez cuesta, Majo. La primera vez es todo nuevo para todo el mundo, ¿me entendés?
2: Bueno, hay gente que hace rato que está ahí, todo siempre la primera vez. Están en adaptación.
0: Bueno, pero es un periodo adaptable.
2: No, ya terminó el jardín maternal. A mí no me versíes más, no ya me mandés está, más, si ya vos, está, no basta.
0: Sé, dale un changüí.
2: Negro, blanco, listo. No estén con el, ay, tal vez, bueno, veremos, trataremos. No, basta.
0: Estuvo bravo y mono, ¿eh?
2: No, dijo lo que se dice, lo que se ve.
0: Ay, estaba bravo y... Pero bueno, escúchame, vendémelo de nuevo, se lo voy a grabar, se lo voy a mandar al amigo. 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Dale, majito.
2: 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Si querés, vamos de vuelta.
0: No, ya está. Ya está. Qué grande, Majo, qué grande. Ahí está. Porque ayer dijo, tuve un poquito de grabación. No, pero pará, que la primera vez.
2: Claro, no. Si vos me lo mandás.
0: ¿En crudo?
2: Claro.
0: No.
2: Encima te lo tenemos que acomodar un poquito, porque por ahí, viste, está todo bien, pero por ahí te damos una vueltita.
0: Bueno, eso no vamos a jugar al pádel. César, ponete el corto.
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0: 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Nos quedó pendiente el Club 25 de Mayo, Eugenio Quevedo.
1: ¿Qué pasó?
0: A San Sebastián, está confirmado.
1: ¿Eh?
0: Que venía la Euge Quevedo en septiembre.
1: Sí.
0: Bueno, pero a ver, las internas son internas. Si el show ya anuncian para el 25 que viene esta cantante, ¿por qué se hace en San Sebastián? ¿Qué pasa? ¿Están discutiendo todavía? A mí me contó un pajarito que hay tres líneas ahí.
1: Uy, está más enredado entonces todo eso, ¿sabes qué, no?
0: Tres líneas y más que nada política también metido, ¿eh?
1: Sí, acá metió la cola la política.
0: Y eso que se dice, los clubes no se deben usar para hacer política.
1: Y acá
0: se rehúsa.
1: Señores, en la tarde, te lo dijo Majo, yo no sé con Dios.
0: Voy a estar atenta por si me escribe el padrecito.
1: No, pero hoy ya nada, ya que venga mañana, si no. Ya me voy, porque busco el auto.
0: Hoy pará.
1: Me cierra el
0: coche. Le tenés miedo, vos le tenés miedo al cura.
1: Sí, terror le tengo.
0: Perdón, al cura, al padre.
1: Todo la...
0: Se me escapó.
1: Toda la vida tuve. Tenés que leer la palabra.
0: Bueno, confesate, che.
1: No, no, ¿qué?
0: Todo sea por Hernández.
1: Yo tuve un cura, te voy a contar una anécdota. Yo me estaba por casar y me tenía que confesar, viste, vos tenés que hacer algo, y me confesé.
0: Sí, bueno.
1: Me confesé. Posta esto, real, no te estoy mintiendo. A los 7 días se murió el cura. Dijo un amigo, lo quemaste.
0: Mejor no venga entonces.
1: Posta, es verdad, pero no, yo no me acompañé por eso.
0: Bueno, yo le mando saludos a Rafael Michelud porque tuvo el honor.
1: Ah, bueno, no, siempre.
0: Aunque me dice el cura.
1: Y yo tengo el padre
0: Coco. No, me dice, bueno, y vos tenés el padre rockero, motoquero, todo junto.
1: No. Yo... Fue tres tope y el padre Coco, lo voy a traer.
0: Oh, levantó, ¿eh? Bueno, pero déjame mandarle saludos al padre Michelud.
1: Ay, perdón, la catedral, perdón, el centro.
0: No, si me dijo, no te veo en la basílica, pero te veo en las iglesias del campo.
1: Ay, no te veo en la basílica, veo en la basílica.
0: Pero tiene, claro, wow,
1: no,
0: bueno.
1: No, mi curita ya la villa.
0: Es zona centro, acordate. Sí. 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
1: Señores, me mandan mensaje. Mirá, justo hablamos hoy, ¿eh?
0: Sí.
1: Buenas tardes. Informar que mañana, jueves 13 de agosto, el presidente de NERSA, Ariel Bruce Pacher, visitará Nogoyá para firmar un convenio con el intendente Bernardo Schneider en el Palacio Municipal, tema Parque Solar, ¿eh?
0: ¿Cuánto hay para la municipalidad?
1: ¿Qué es lo que hay? Eso.
0: ¿Cuánto dejas? ¿50,
1: Ari,
0: 60?
1: Ari, ¿cuánto le dejas acá?
0: No me salgas con un 3%, no, ¿eh? No, porque no, ni para los papelitos.
1: Dejale dos camionetas, algo dejale a Schneider, ¿eh?
0: No sé, 40 cajeros.
1: El otro día vi a alguien en una camioneta, ajá, en la 4x4 de NERSA.
0: Sí.
1: Lo reconocí por su cabellera.
0: ¿Canosa?
1: Sí. Grande, aparte de que sí.
0: Bueno, yo no quise decir eso. No, fuiste vos.
1: No, vos tiraste la piedra, ¿eh?
0: Fuiste vos. 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
1: Récord de espectadores, la película de Michael Jackson. Recomendable, ahora que va a estar en las plataformas, verla. Increíble, ¿eh? Un genio realmente.
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3: 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Hola, Susana.
0: Ah, tengo algo para contarte de Tecnofood, ¿te acordás?
1: Sí.
0: ¿La empresa?
1: Sí, se defiende.
0: Está la hermana de Susana Jiménez, de esa empresa. Es socia.
1: ¿Viste que están en todos lados, Susana?
0: Sí, pero no, bueno, esta es la hermana, no es Susana.
1: Ah.
0: Anoche te voy a mandar la información, agradezco a gente de allá de Buenos Aires. ¿Mira? En el cual, bueno, figura la hermana de Susana Jiménez.
1: Y todo queda ahí. Hay que ser cholulo, ¿eh? Hay que ser cholulo, ¿qué le va a hacer?
0: Bueno, pero, a ver, yo entiendo, yo sé que quizás, bueno, de Buenos Aires, todo, porque viene todo de allá. Pero acá no hay empresas también del mismo valor,
1: ya estaba
0: o calidad.
1: Negocio. Ya estaba hecho el negocio. Bueno. Ya estaba hecho el negocio, así que bueno, vendeme nomás.
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0: ¿Por qué no hay internas en el PJ? Ahí en, se filtraron audio, hay compañeros enojados. La suerte que tiene Carolina Aguilar de siempre estar en una banca, en un puesto político y después también Cresto. No termina su gestión como intendente porque lo convoca el presidente para estar en Lenosa, ahora lo convoca también para ser candidato. Hay gente que es bendecida en la política con toda la estructura que tiene el PJ.
1: Bendecida no, trabajo. A ver, en política podés tener un poquito de suerte. Ahora, si no lo acompañás con trabajo, a ver, ¿quién le puede discutir la cabeza de la lista a Cresto? Ganó por el 70% en Concordia, fue reelecto por el 67%, fue senador, fue diputado, presidente de la FAM, llegó a Lenosa con 20 obras públicas en el país y se va con 1.500 obras.

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0: te voy a pasar hasta el teléfono de la hermana Susana Jiménez. Mirá lo que te estoy diciendo.
1: Ah, bueno. Ahí está, Señores, a la tarde, en los últimos minutos, Facundo Moyano, los llamados. Está todo bien, ellos se quieren ver.
0: Ah, vale, vos te presentan todos los medios.
1: Chao, olvidate. Y terminamos esta pelea en Dubái.
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1: ¿Vos querés que me corte la vena con una salchicha con esos temas?
2: Señores, en los últimos minutos nos quedó muchísimas cosas también. Hay un tema con los alquileres a nivel local, tremendo también. Parece que alguien va a tener que hacer algo desde el Consejo Deliberante, la regulación, algunas cuestiones. Se está pidiendo hasta 4 o 5 recibos de sueldo cuando hay un trabajo negro generalizado en todo el departamento de Nogoyá. Cuando también sabés que tenés empleado público. Me parece que a veces también se pasa un poco algunos de la raya, y los desorbitantes números que están pidiendo, que es el 2,1, vos no me podés subir más que el 2,1 o el 1,9 de todo esto. Parece que hay una regulación. Viva el amor, que viva el amor. Ah, claro, sí, obvio. Así que alguien va a tener que, en algún momento, ver qué se puede hacer con este tema. Lo voy a hablar. Mañana me invitan a concejales al estudio, a charlar un poquitito. Señores, en los últimos minutos, ¿qué está? ¿Esto van a comer nada más? Ay, qué misa, hay pollo, pollito y matambrito. Ah, pues, es lo que hay, chicos. Es lo que hay. Señores.
0: Igual.
2: Está pobre el vecinalismo.

0: Esa es la hermana de Susana que tiene Tecnofood.
1: Claro, exactamente.
0: Ahí está. Choco, que tiene un nuevo móvil, trabaja ahora en forma particular el video y la nave. ¿Qué nave que tiene Choco en Remis? Tiene que hacer descuento, Choco, por mí. Le tiramos números. Señores, nos estamos yendo. ¿Cómo va a estar el clima para el resto de la jornada, Majo?
1: Te cuento, actualmente 9 grados, humedad 94%, vientos de 18 kilómetros por hora. Vamos a tener una noche no tan fría, de 7 grados. Mañana jueves anuncian lluvias, mínima de 8, máxima 9 grados. Va a estar ahí.
0: Señores, causa ATER, rechazaron la probation al contador que tuvo un rol clave en la consumación del delito. El Tribunal Superior de Transición denegó el beneficio tras la oposición de la Fiscalía, que anticipó que pedirá una pena de prisión efectiva por su rol en las compensaciones fraudulentas. Speroni no tuvo un rol secundario, señaló que fue un nexo entre el contribuyente y el núcleo corrupto de ATER. Majito, nos vamos, ¿eh?
1: Nos vamos, nos fuimos. Será hasta mañana si Dios quiere. Así que bueno, y mañana continuamos con más novedades.
0: Nos vemos. Chau, chau.